0: Más. 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
1: Sí.
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1: Sí, señor.
0: También va a estar hay algunas alianzas con Joyería Cristal, con algunas marcas locales, y vamos a tener una cata de chocolate y vino para las mamás, para nuestros clientes, y es completamente gratis. 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
1: ¿En qué parte del Centro Comercial es que tenemos que registrar a mamá? Esa es una pregunta. ¿La puedo yo venir a registrar y que ella sea quien la tome mañana?
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1: 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Vamos con música a través de XFM y regreso contigo, ¿te parece?
0: Gracias, Iker.
1: 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Venga, le estamos esperando.

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3: Estamos de regreso, efectivamente, festejando a mamá previo a este 10 de mayo, hoy desde el Centro Comercial Galerías Querétaro, invitación de Querétalindo Bazar, recordándoles que mañana a 5 de la 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Para platicar de uno de los expositores, tengo el gusto de recibir a Gloria de Entre Líneas. Mira, esta emoción me dio, viste, quería yo hasta llorar, claro, mi Gloria. Sí. ¿Cómo estás?
4: Muy bien, muchísimas gracias por estar aquí con nosotros y estamos muy contentos de celebrar aquí en Centro Comercial Galerías Querétaro.
3: Correcto.
4: Un año más celebrando a mamá. Tenemos muchos expositores, variedad de giros,
3: yes,
4: que el que venga puede encontrar de verdad el regalo ideal para las mamás.
3: Por ejemplo, un libro.
4: Por ejemplo, un libro, claro, ¿no? Que sí, claro que sí, cómo no. Tenemos varios géneros. A las mamás a veces les gusta la novela romántica, pero también la novela policiaca. Entonces tenemos gran variedad de títulos para todas las mamás.
3: Para todos los gustos. Exacto. En un país que desgraciadamente no lee tanto, qué bonito es que mamá, por ejemplo, pueda empezar a leer, o la abuela empezar
4: a
3: leer.
4: Así es.
3: Y a partir del ejemplo, que el ejemplo arrastra y es el ejemplo el que educa, las nuevas generaciones también se sientan motivados a hacerlo.
4: Así es, vienen a veces, bueno, las familias vienen papá, mamá y todos se llevan un libro, ¿eh?
3: Correcto.
4: ¿Por qué? Porque ellos ven el hábito que tienen los papás y es la única manera de que ellos se acerquen a la lectura.
3: Totalmente cierto. Y algo importante también siempre, que para mamá lo será, es el tema de tener nuestra piel, pues evidentemente, diría yo como la mía, pero eso es lo que no hay que tener, de hecho, hay que mejorarla. Mi querida Marichuy es de Lantana, una marca que se dedica al skincare. ¿Cómo estás?
5: Muy bien, muchas gracias por acompañarnos, por difundir lo que es un día tan importante.
3: Correcto.
5: Hoy y siempre,
3: sí,
5: para festejar a mamá. Exactamente, yo soy de skincare, soy Marichuy de Lantana, los invitamos para que vengan por el detalle de mamá precisamente,
3: sí,
5: así como hay skincare, hay libros, hay infinidad de cosas y también hay muchas sorpresas. Va a haber una cata de vinos,
3: sí,
5: de chocolate también. Estamos en Centro Comercial Galerías Querétaro.
3: Correcto.
5: Así como estamos ahorita en este Concielito Lindo, también los invitamos. Dentro de 8 días vamos a estar en San Juan del Río.
3: Uh-huh.
5: Y nuevamente, como somos los consentidos de Cielito Lindo,
3: eso,
5: vamos a estar aquí dentro de 15 días.
3: Eso.
5: Los esperamos para que sigan festejando.
3: ¿Producto estrella de tu marca?
5: Uy, bastantes. Para cuidar a mamá cara, lo que es una crema facial.
3: Sí.
5: Que es, tiene colágeno y nuestros productos son herbolarios.
3: Uy, qué chula, naturistas, pues.
5: Así
3: naturales.
5: Es, yo está, los elaboro.
3: Ahí está Marichuy. Y mi querida Gloria, ¿cuál sería el libro ideal para mamá? Yo sé que hay gustos, yo sé que hay gente que le gusta cierto tipo de novelas y demás. ¿Cuál es el que tú recomendarías?
4: Pues mira, recomendar uno, la verdad es que es muy complejo,
3: sí,
4: porque sí hay muchos títulos, pero bueno, uno que es de cajón,
3: ajá,
4: Orgullo y Prejuicio.
3: Correcto.
4: Ajá.
3: Sí, está buenísimo.
4: Sí.
3: Pues vengan, ya lo saben, si quieren libros, está Gloria con Entre Líneas, si quieren el skincare, está Marichuy de Lantana. 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Nosotros vamos con música a través de Exa FM y regresamos hoy transmitiendo a invitación de Querétalindo Bazar desde el Centro Comercial Galerías Querétaro.

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0: La hora exacta es 6:27. 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
11: 6 de la tarde con 30 minutos de este sábado 9 de mayo del 2026. Soy Iker Vega y recuerden, hoy estamos transmitiendo desde el Centro Comercial Galerías Querétaro, invitación de Querétalindo Bazar. 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Y dentro de los expositores de Querétalindo Bazar podemos encontrar a mis amigos de Monchosos. Samara es la mente creativa detrás del concepto. ¡Ay, de! Hey.
12: Casi me la creo.
11: ¡Eso! Y nos va a invitar justo para que conozcamos el concepto y la marca. ¿Cómo estás?
12: Muy bien, Iker. Muchas gracias a todos los radioescuchas. La verdad que súper contentos y obviamente agradeciendo el que estés aquí con nosotros. Y pues bueno, ¿qué les puedo contar de Monchosos? Es un negocio que empezamos mi esposo y yo, y somos postres en tendencia, sí, totalmente. Manejamos galletas estilo New York, los crookies, roles, todo lo que van viendo por ahí en internet y que se les antoje, uf, nosotros lo hacemos. Y últimamente estamos presentando nuestra línea de pan de masa madre.
11: Que es una cosa excepcional, porque de entrada el sabor es distinto, la textura, la consistencia y lo saludable, ¿no?
12: Sí, claro, mira, la verdad es que tratamos de encontrar obviamente un equilibrio, porque la gente, la verdad es que lo ve y dice, ay no, mucha azúcar, sí, y se dan la media vuelta y se van. O lo intentas probar y a la primera ya te empalagó. Correcto. Aquí obviamente encontramos el equilibrio perfecto para que realmente lo puedas disfrutar y obviamente regreses.
11: Eso, y si los jefes me están escuchando, Samara fue locutora, ¿eh? Ahí nomás lo voy a dejar al margen. Samara,
12: tomen
11: muchas gracias.
12: Nota.
11: Eso, ahorita regreso contigo, préstame este micrófono. Mi querida Luisa, tú tienes joyas y accesorios Que a cómo les gusta a las mamás, ¿verdad?
12: Así es, yo creo que es el vicio de toda mujer.
11: Totalmente, porque al final del día es lo que hace que luzca la belleza del rostro y también de las manos y el caché y el estilo y todas esas cosas.
12: Bueno, pues la verdad es que es un accesorio que complementa la belleza natural de la mujer.
11: Correcto, es verdad.
12: Así es, y lo que nosotros tratamos de hacer, bueno, es un emprendimiento que ya tiene pues ya más de 20 años.
11: Órale.
12: Y lo padre de esto es que siempre hemos estado buscando la mejor de la calidad y sobre todo que sea un precio competitivo. Entonces, hay mucha gente que de repente como que ya tiene el ligero cosquilleo de inseguridad
11: en
12: cuestión de la durabilidad.
11: Sí, claro.
12: Pero la verdad es que el resultado que hemos tenido por ser tan selectivos en la calidad, la gente regresa.
11: ¿Qué van a encontrar contigo? ¿Aretes, pulseras, anillos?
12: Así es, todo, desde corbateros, aretes, pulseras, rosarios, todo lo que es el área religiosa. Y lo que está mucho más padre es que toda la pedrería viene en circonia y viene engarzada a mano.
11: ¡Órale!
12: Que eso normalmente es muy difícil
11: nosotros
12: pues lo buscamos, porque entonces ya tiene la piedra una más protección, ¿no? Tiene
11: totalmente, mejor protección y mejor calidad en el producto.
12: Así
11: a lo que le decías hace rato.
12: Sí, y lo padre de esto es que mucha gente me dice, me fui al mar, me metí y no le pasó nada.
11: Correcto.
12: Entonces, pues es maravilloso.
11: Oh, qué chulada. ¿Redes sociales para que lo sigan?
12: Claro que sí. Nosotros nos encontramos como Joyas 777 en Face y en Insta estamos como Joyas-AS. MX.
11: Eso, y los encuentran, por cierto, aquí en Querétaro Lindo. ¿Vas a redes sociales, Amara?
12: Claro que sí, estamos en Instagram como @monchososbakery.
11: Ahí está, y hoy y mañana aquí en Querétaro Lindo vas a en el Centro Comercial Galerías Querétaro. A ambas, muchísimas gracias.
13: No, al contrario, gracias.
12: Muchísimas gracias a ustedes por la oportunidad.
11: Qué gustazo tenerlas. Vamos con música a través de Exa FM y regresamos en el marco del festejo a mamá de Querétaro Lindo Bazar aquí en el Centro Comercial Galerías Querétaro.

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0: La hora exacta es 6:43. 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

0: cuáles son los productos que tú manejas.
1: Pues mira, mi marca está enfocada en todo lo que es el cuidado de la piel.
0: Correcto.
1: Nos enfocamos en la mujer, pero ya sacamos también para caballero, porque ya se han cuidado muchísimo los hombres, entonces ya está enfocado también un poquito más en ustedes.
0: Y hay a quienes nos hace bastante falta, ve nomás cómo ando. Oye,
1: sí.
0: Algo importante. Sí, dice, no, sí, te hace falta.
1: Sí.
0: Oye, algo importantísimo es los productos a partir de los cuales podemos cuidar la piel, porque hoy en día contaminación, sol, hasta la luz de pantallas, n cantidad de cosas te va dañando, y no hay mejor carta de presentación que nuestro rostro, nuestra piel en general, ¿correcto?
1: Sí, así es. Pues mira, se recomienda prácticamente pues desde que estamos bebés, ¿no? Empezarnos a cuidar nuestra piel, obviamente es muy importante porque es nuestra barrera protectora entre pues prácticamente todo. Y pues en el caso de unas pieles, pues empezar a partir de los 14 años es una edad muy buena para empezar a trabajar justo con mantener productos de skincare y pues mejor naturales.
0: ¿Qué le recomendarías a una mamá o a un hijo que le pueda regalar algo a su mamá y que te está escuchando ahorita, que diga, oye, sí es cierto, skincare, le quiero regalar algo? ¿Qué le recomendarías?
1: Pues mira, tenemos ahorita la crema de colágeno, okay. Tenemos ácido hialurónico, tónico de rosas y una crema de noche que es muy buena para la despigmentación de manchas. Y así como Eri también dio un descuento, por obviamente por venir de EXA, pues también nosotros vamos a dar un 20% de descuento el día de hoy para las personas que digan que vinieron directamente de EXA.
0: ¡Ey, qué chulada! Entonces ya lo saben, tienen que venir aquí a Queretalindo Bazar, dentro del Centro Comercial Galerías Querétaro, les vamos a estar esperando. ¿Cuáles son redes sociales, mi estimada Eri, para que la gente que te está escuchando pueda seguirlos, al margen de que hoy y mañana venga, por supuesto?
2: Claro, de joyería de mujeres, 7-accesorios, 7 con Z, y para hombre, que también tenemos para ustedes, es Mustache Box, así, todo junto.
0: Varios de los anillos que traigo, por cierto, son de ellos, para que vean nada más desde hace cuánto les conozco y les consumo. Mi querida Karen, ¿ahora tus redes sociales?
1: Sí, en todas las redes sociales estamos como Isabela Naturale junto.
0: Perfecto, y lo ideal sería que vinieran hoy y mañana, recordándoles que mañana se inscriben a mamá en punto de las 5 de la tarde, va a haber una cata de vino y chocolate, cortesía de Sala Vivé, de Pequeño Placer y del Centro Comercial Galerías Querétaro, a invitación, por supuesto, de Queretalindo Bazar. Eri, Karen, muchísimas gracias.
1: Gracias a ti, Eri. Buenas tardes.
0: Un placer tenerlas y verlas. Vamos con música a través de EXA FM y regresamos con más.

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0: La hora exacta es 7:01. 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
2: Estamos de regreso desde Querétaro Lindo Bazar en el Centro Comercial Galerías Querétaro, festejando a mamá, que ya viene su día. Hay una nena preciosa aquí, impresionada. No sé si por lo feo que estoy yo o porque estoy hablando al micro, seguramente un poco de las dos cosas. Pero para platicar de lo que vamos a encontrar justo en esta edición Querétaro Lindo Bazar festejando a mamá, tengo el gusto de recibir a mi querida Natalia, quien creó un concepto bien interesante que se llama Línea Raíces. Platícame un poquito, bienvenida, ¿cómo estás?
3: Muchas gracias, Iker, muy bien, muy emocionada de estar con ustedes.
2: Nosotros también. ¿Cómo surge la idea y de qué va tu concepto, tu marca que vamos a poder encontrar aquí?
3: Pues Línea Raíces es una editorial de libros de memoria. La idea es que tú le regales estos libros a tus seres queridos y ellos vayan vaciando todas sus experiencias, sus aprendizajes, las anécdotas que han vivido, sus historias de vida, para que cuando ellos no estén, tú también tengas un testimonio físico de su vida.
2: Es decir, que ellos vayan contando su historia de puño y letra y sí, que tú puedas repasarla cuantas veces quieras, ¿cierto?
3: Sí, sí, la verdad es que suena un poco triste, pero el propósito es ese, que algo que es completamente intangible se vuelva tangible y que podamos volver a él cada vez que tengamos el deseo.
2: No, y además te voy a decir algo, lo dicen los tanatólogos, lo dice la gente que trabaja con el duelo y demás, es resignificar de alguna forma. Quizá sí, la pérdida o la trascendencia, no hablemos de pérdida, la trascendencia sí, de un ser querido. Exacto. Y transformarlo en una historia que queda plasmada de por vida en estos libros, ¿no?
3: Exacto, el tiempo que vivió. También tenemos un libro para perritos que es Mi Vida Contigo. Ese es como si el perrito te fuera preguntando qué vivió contigo, qué fue lo que han vivido juntos. Órale. Cómo llegó a casa y todo. Y tú lo vas escribiendo, obviamente el perrito no lo escribe. Pero es muchas personas lo usan como herramienta de duelo, pero también desde el principio, o sea, también claro, lo escriben cuando todavía están transcurriendo esos años que nos regalan los perritos.
2: Claro. Nat, pues enhorabuena, felicidades, es
3: muchas
2: un gran
3: gracias,
2: concepto y una gran marca, y aquí te podemos encontrar. Ahorita me dices tus redes sociales.
3: Ajá.
2: Todavía no te me vayas, préstame el micro. Y mi estimada Sara es la mente creativa detrás de Casa Pancha, ¿cómo
4: sí,
2: estás?
4: Sí, muy bien, y tú con un calorón, pero sí.
2: Es que, ¿sabes qué? Tienes mucha gente, te sí, ha ido bastante bien y a lo mejor es eso. Pero lo importante es que la gente que nos está escuchando sepa y conozca tu marca. Platícame de ella.
4: Mira, lo que pasa es que Casa Pancha nace de la necesidad. Justo, la neta, fui godín muchos años. Okay. Hay muchos y tengo 20. Pero sí, empecé a trabajar muy joven y la neta, pues no me gustó ser godín. Entonces
2: nadie.
4: Emprendimos la florería. De hecho, la primera edición fue aquí en Querétaro Lindo el año pasado, el 10 de mayo. Gracias sí, a Dios nos fue súper bien.
2: Sí, veo que te va increíble.
4: Sí. Y la verdad es que nunca he sido como la girly girl. Entonces dije, la neta, todas las florerías son súper rosas, súper blancas. Y no tengo nada
2: en contra de
4: en contra, claro. Pero nace Casa Pancha porque justo la idea es el maximalismo.
2: Okay.
4: Que es como llevar todo lo mexicano. Ahí pueden ver nuestras redes sociales. Estamos como Casa Pancha MX okay, en Insta. Y pues la idea es que todo el arte lo llevamos desde las flores, nuestro marketing, las fotos, y todo es justo lo mexa. En la campaña pasada del 14, uno pensaría que regalar flores como hombre es medio, uh-huh, medio raro, ¿no?
2: Sí.
4: Pero las fotos igual las tomamos con un chavo súper tatuado, con una moto y flores. Y entonces me recordó, te hubiéramos dicho,
2: ya,
4: y que
2: eres, hablado, hombre,
4: ¿verdad?
2: Para la de este año a lo mejor. Oye, ¿cuál es el sello distintivo, el diferenciador de Casa Pancha?
4: Nosotros somos una florería que llevamos todo lo mexa en la sangre, no bien, nos da pena, en los colores, al contrario, es identidad. Para nosotros no creemos tanto en el minimalismo, entonces pues ahí está, y toda nuestra comunidad son tlacuaches.
2: Eso.
4: Y pues nada, eso, síganos, la verdad es que nos encanta venir a Querétaro Lindo. Y pues ya viste, tenemos muchísima gente.
2: Está lleno, qué bárbaro. Muy bien, felicidades.
4: Y pues ya, vénganse, dense una vuelta antes de que termine el bazar.
2: Eso, totalmente, porque se va a terminar. Y de este lado, gracias, mi querida Sara. Nat, redes sociales, las tuyas, por favor.
3: Nuestro Instagram es Línea Raíces.
2: Ok.
3: Línea en singular y ajá, raíces en plural. Y nuestra tienda online también es linearaices.com y hacemos envíos a toda la República Mexicana.
2: Eso, y recuerden que hoy y mañana aquí en Querétaro Lindo Bazar, en el Centro Comercial Galerías Querétaro. Además, mañana, 5 de la tarde, cata de vino y chocolate totalmente gratuita, cortesía de Sala Vivé, de Pequeño Placer y por supuesto del Centro Comercial Galerías Querétaro. Y también mañana, pero a las 7:30, un flash mob de la Sedena para que no se lo pierda. Vamos con música a través de Exa FM y regresamos a invitación de Querétaro Lindo Bazar.

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0: La hora exacta es 7:16. 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
8: Es correcto, 7:17:18, ya estamos de regreso este sábado 9 de mayo, previo a la celebración del Día de las Madres, a invitación de Querétalindo Bazar, aquí en el Centro Comercial Galerías Querétaro, 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
8: 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Préstame un poco el micro, mi querida Julie. Dirce.
10: Hola,
8: es
10: hola.
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8: El tema de la impresión 3D, me voy a regresar un poquito. ¿Sí? A una de tus marcas. ¿Imprimes de todo?
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8: 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Oye, qué bendición. Sí. ¿Redes sociales para que la gente te siga?
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8: Ok, y obviamente hoy y mañana aquí en Querétaro, Lindo Bazar, en el Centro Comercial Galerías Querétaro. Gracias, Dirce.
10: Gracias.
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8: 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Enhorabuena y mil felicidades. Ahí está. Vamos con música a través de Exa FM. No te vayas porque te voy a preguntar unas cosas. Vamos a música y regresamos de Querétalindo Bazar, aquí en el Centro Comercial Galerías Querétaro.

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0: 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La hora exacta es 7:29. 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
2: Estamos de regreso transmitiendo desde Querétalindo Bazar aquí en el Centro Comercial Galerías Querétaro, recordando que el día de mañana 5 de la tarde está la cata de vino y chocolate, invitación obviamente de Sara Vivé, de Pequeño Placer y del Centro Comercial Galerías Querétaro. 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
2: Perfecto. Vamos con música a través de Exa FM y regresamos en esta edición para festejar a mamá de Querétalindo Bazar en el Centro Comercial Galerías Querétaro. Sí, señor.

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0: 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La hora exacta es 7:45. 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

0: Estamos de regreso transmitiendo desde el Centro Comercial Galerías Querétaro a invitación de Querétalindo Bazar en esta edición para festejar a mamá. Y no podíamos obviamente dejar pasar la oportunidad de platicar con quienes están detrás de toda esta organización, evidentemente de Centro Comercial Galerías Querétaro. Mi querida Vale es la encargada. ¿Cómo estás, Vale?
1: Hola, buenas tardes, muy bien, gracias por recibirnos aquí, por estar aquí con nosotros y compartir pues un ratito y ver toda la experiencia de aquí.
0: Gracias a ustedes por ser sede nuevamente y por planear todo esto. Hablo de Querétalindo Bazar, por supuesto, pero también evidentemente de lo que va a ocurrir el día de mañana con esta cata de vino y chocolate, 5 de la tarde, gratuito, cortesía de Sala Vive, de ustedes y de Pequeño Placer, ¿correcto?
1: Es correcto, sí, justamente es una pequeña cata que tenemos preparadas para celebrar el Día de las Madres, pasárnosla muy bien, disfrutar pues de una vivencia probando el vino, el chocolate, claro. Y pues obviamente festejando a las mamis que queremos mucho aquí de Centro Comercial Galerías Querétaro.
0: Correcto. Esto a las 5 de la tarde, hay que llegar a tiempo. 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
0: Oye, es que yo las veo siempre muy apapachadas aquí en el Centro Comercial Galerías Querétaro, obviamente también de la mano de Querétalindo Bazar, y así también lo serán, por ejemplo, este 4, 5 y 6 de julio con la vendimia de Sala Vive. 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
0: Oye, de los Aguilar, la que nos cae bien, que es Majo.
1: Justamente, Majo Aguilar, ella sí.
0: ¿Estás de acuerdo? Ella, bienvenida.
1: Claramente.
0: Los demás, vemos. Oye, sí. Emanuel, Inspector, Majo Aguilar, mañana cortesía, lleguen temprano, sigan las redes sociales, Sala Vive, por supuesto, sigan las redes sociales de Querétalindo Bazar, sigan las redes sociales del Centro Comercial Galerías Querétaro, para que estén atentos de todo lo que van a poder vivir hoy, mañana, y por supuesto, de aquí en adelante, ¿correcto?
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0: Mi querida Vale, pues enhorabuena, felicidades por esta sinergia con Marco, con todo su equipo de trabajo, por supuesto, una edición más exitosa de Querétalindo Bazar. Gracias a ustedes, a la coordinación, a la sinergia, a la suma de voluntades, esto es posible, y sé que muchas mamás, desde hoy ya los estoy viendo, y mañana van a seguir siendo muy apapachadas por ustedes. Entonces, enhorabuena, mi hermano, mi querido Marco, enhorabuena, mi estimada Vale, y a todo su equipo de trabajo, felicidades.
1: Muchísimas gracias.
0: Ahí está. Cuídense mucho, yo soy Iker Vega, pásenla muy bien, festejen a mamá, y recuerden, mañana 5 de la tarde, cata de vino y chocolate, aquí en el Centro Comercial Galerías Querétaro, invitación de Querétalindo Bazar. Pásenla bien y festejen a mamá. ¡Arroz!

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0: 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La hora exacta es 8:01. 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

0: hora exacta es 8:20. 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

0: exacta es 8:43. 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

0: exacta es 8:53. 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

0: exacta es 921 Ponte Exa 95.5. ¿Listo para estrenar autos y gastar de más? 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

0: La hora exacta es 9:40. 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

0: Ahora Exacta es 10-10. 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

0: hora exacta es 10:40. 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

0: ¿Te imaginas compartir tu vida con un compañero que puede vivir 100 años?
1: ¿Un amigo emplumado que si pierde a su pareja puede caer en depresión como tú o como yo?
0: Las aves no son juguetes. Son seres con emociones complejas que merecen un hogar para toda su vida.
1: ¿Estás realmente preparado?
0: Aunque durante siglos hemos tenido aves en casa, la verdad científica es clara: no son animales domésticos.
1: Sus comportamientos siguen siendo instintivos y salvajes.
0: Una cacatúa puede vivir hasta 100 años, un loro entre 60 y 70, un cisne 30, incluso un periquito australiano vive de 5 a 8 años. Y aquí viene algo hermoso y desgarrador. Especies como loros, guacamayas, pericos y cacatúas son monógamas. Tienen una sola pareja toda su vida. Si en cautiverio no tienen pareja, crean ese vínculo contigo. Te eligen como su compañero de vida. Pero cuando su pareja muere, ya sea ave o humano, pueden caer en depresión profunda. Por eso, adoptar un ave no es como comprar una planta. Es como adoptar un hijo de plumas que podría sobrevivir a tus propios hijos. Antes de adoptar, pregúntate: ¿tengo espacio suficiente para que viva dignamente? Cada especie necesita alojamiento específico. ¿Puedo costear su alimentación? Los carroñeros necesitan comida refrigerada. Otros requieren amplia variedad de frutas frescas diariamente. Y algo crucial, asegúrate de su procedencia legal. Las aves de criadero o capturadas legalmente están anilladas o tienen chip. Si no tiene identificación, probablemente viene el tráfico ilegal. No fomentes ese crimen.

0: Las aves son maestras del disfraz. No muestran signos de enfermedad hasta que están gravísimas. Por eso necesitan visitas veterinarias periódicas.
1: Y cuidado, pueden transmitir enfermedades como la clamidia aviar.
0: El humano se contagia al contacto con aerosoles de materia fecal o secreciones respiratorias de aves enfermas. Por eso, la higiene de su espacio es fundamental, no opcional, obligatoria. Entonces, antes de llevar un ave a casa, pregúntate honestamente, ¿puedo comprometerme por décadas? ¿Tengo espacio, dinero, tiempo? ¿Estoy dispuesto a ser el compañero de vida para siempre de una ave monógama? Porque adoptar un ave no es tener una mascota. Es asumir la tutela de un ser que podría sobrevivirte, que puede deprimirse si lo abandonas, que te elegirá como familia. Y eso es un privilegio y una responsabilidad de por vida.

0: un guión de Leonardo Santiago con información del portal Ciencia UNAM. Les saluda Mónica Genis.
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0: hora exacta es 11:10. 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

0: hora exacta es 11:25. 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

0: hora exacta es 11:37. 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
1: El cepillo dental eléctrico puede ser un aliado para tu higiene bucal. Por eso, el Laboratorio Nacional de Protección al Consumidor analizó 10 modelos distintos. Quédate y conoce el estudio de calidad.
0: Revista del Consumidor.
1: El cepillo dental eléctrico es un dispositivo diseñado para realizar movimientos automáticos, rotatorios, oscilantes o sónicos que facilitan la eliminación de los residuos alimenticios y placa bacteriana. Cumple la misma función que un cepillo manual, pero su asistencia mecánica facilita el proceso de cepillado. Su uso constante ayuda a prevenir enfermedades como caries, sensibilidad dental, halitosis, entre otras. Sin embargo, su eficacia también depende de una técnica correcta y del tiempo de cepillado.
2: Están compuestas por un mango que contiene el motor, la batería y los controles de funcionamiento, así como un cabezal con cerdas perpendiculares que facilita la limpieza de zonas de difícil acceso. Algunos modelos cuentan con sensores, temporizadores e indicadores luminosos. Existen distintos tipos de cabezal. Los rotatorios, de forma redonda, giran sobre su propio eje y suelen recomendarse a quienes usan un cepillo eléctrico por primera vez. Los sónicos funcionan mediante vibraciones de alta frecuencia y son adecuados para personas con encías sensibles, implantes y ortodoncia. También existen cabezales infantiles, de menor tamaño y con cerdas más suaves.
1: En cuanto a su alimentación, algunos modelos cuentan con batería recargable integrada, mientras que otros funcionan con pilas intercambiables tipo AA. Ante la amplia oferta disponible en el mercado, el Laboratorio Nacional de Protección al Consumidor analizó 10 cepillos dentales eléctricos, 4 para niñas y niños y 6 para personas adultas. El estudio verificó que la información comercial fuera correcta y que los productos incluyeran instructivo y garantía en español. También se revisaron los acabados, el desgaste de las cerdas tras un uso simulado de 3 meses, la duración de la batería, la retención del cabezal y la temperatura alcanzada durante su uso.
2: ¿Cuáles fueron los resultados? Todos los modelos evaluados presentaron un funcionamiento seguro, ya que sus niveles de calentamiento se encuentran dentro de los límites permitidos, además de calificar excelente en la prueba de acabados. Los modelos que mostraron una excelente retención del cabezal fueron 2 de la marca Oral-B para adultos y 2 modelos infantiles, Oral-B Disney Pixar Cars y Philips Colgate.
1: Los cepillos con menor número de ciclos de cepillado fueron 2 modelos de Oral-B, uno infantil de Marvel Spider-Man y otro para adultos. Sin embargo, ambos cuentan con sistemas de carga rápida. Los modelos que calificaron excelente en la prueba para medir si sus cerdas se desprenden fueron 2 de la marca Oral-B y 3 de Philips Colgate.
2: Para aprovechar mejor tu cepillo dental eléctrico, toma en cuenta estas recomendaciones. Cambia el cabezal cada 3 meses o antes si notas desgaste, deformación o tuviste alguna enfermedad respiratoria. Enjuaga y seca tu cepillo después de usarlo para evitar que se formen microorganismos que puedan afectar tu salud bucal. Lávate los dientes después de cada comida y sigue una técnica de cepillado adecuada para evitar los residuos.
1: Antes de comprar un cepillo dental eléctrico, considera lo siguiente. Adquiérelos en establecimientos formales. Esto garantiza que el producto haya tenido un manejo higiénico para su venta al público. Compra un paquete de cabezales de repuesto y cámbialo cada 3 meses o antes. Revisa sus características y asegúrate que el cepillo que vayas a adquirir se adecúe a tus necesidades específicas.
2: No olvides que los cepillos dentales eléctricos no deben tirarse a la basura común, sino desecharse por partes. El cabezal debe tirarse en la basura inorgánica no reciclable y el cuerpo del cepillo llevarse a un centro de acopio de residuos eléctricos.
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0: exacta es 11:49. 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

0: La hora exacta es 12:20. 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

0: hora exacta es 12:31. 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

0: hora exacta es 12:58. 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

0: La hora exacta es 1:19. 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

0: por Exacta es 1.29. 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
1: La hora exacta es 1:35. 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

0: por Exacta es 1.55. 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

La hora exacta es 2:15. 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

0: hora exacta es 2:24. 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

0: exacta es 3:10. 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

0: hora exacta es 3:20. 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

0: hora exacta es 3:47. 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

hora exacta es 3:59. 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

0: Ahora exacta es 4.9. 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

hora exacta es 4:12. 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

0: ahora exacta es 4:18. 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

La hora exacta es 4:31. 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

0: La hora exacta es 4:42. 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

0: La hora exacta es 5:06. 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

0: por Exacta es 515. 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

0: hora exacta es 5:43. 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

0: exacta es 6:10. 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

0: La hora exacta es 6:42. 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

0: hora exacta es. Son las 7. 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

0: exacta es 7.7. 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
1: La hora exacta es 7:38. 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

0: La hora exacta es 7:57. 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
0: 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La hora exacta es 8:10. 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
0: 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La hora exacta es 8:25. 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
0: 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La hora exacta es 8:42. 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

0: 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La hora exacta es 9:03. 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

0: hora exacta es 9:10. 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
1: 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La hora exacta es 9:29. 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
0: 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La hora exacta es 9:44. 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
0: 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La hora exacta es 10:07. 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
0: 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La hora exacta es 10:26. 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
1: 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La hora exacta es 10:41. 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
0: 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La hora exacta es 10:53. 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

0: hora exacta es 11:12. 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
6: Que llega un carnal a una renovadora de calzado, un zapatero, y entonces le entrega el papelito, y la nota de remisión es del 2013, güey.
7: ¿2013?
6: Entonces el zapatero dice, no manches, 2013. Digo, pero a ver, déjame ver, ¿no? Y se mete allá a la bodega el zapatero. Y ya de ratito sale y dice, no me lo vas a creer.
8: Aquí están.
6: Aquí están tus zapatos, pero te los tengo para el jueves.
7: Ay, ¿qué tal?
8: Saludos.
9: Y recuerden, amigos, si tardan en contestar, es porque tienen a alguien más importante. Hasta la próxima, amigos. ¿Qué tal? Teler hizo un tatón a otro tatón que se desmayó.
7: ¿Qué le dice?
9: Tatón, siente.
7: Le voy a poner play.
10: Alexa, mi novio me dejó.
11: Lo siento mucho. ¿Quieres que te cuente un chiste para alegrarte?
10: Sí.
11: Dale. Toc, toc.
10: ¿Quién es?
11: Bueno, tu novio no es. ¿Qué es más frío que nadar en el Polo Norte?
10: ¿Qué?
11: El corazón de tu ex.
6: Qué boca. Ahí tienes que estaban dos señoras escobas platicando, y entonces la una de las señoras escoba le pregunta, oye, ¿y tu hijita de la escobita cómo va en la escuela? Y entonces le contesta la amiga, ay, va re bien.
9: Si las mujeres de Inglaterra son inglesas y las de Francia son francesas y las de Hamburgo chao, papayos. ¿Cuál es la planta que más espanta?
7: ¿Cuál es?
9: Pues el bambú. Chiste malo, chiste malo.
7: Adelante.
9: ¿Qué es verde y pica?
7: El que es verde y pica, la campamocha.
9: Una rana con un tenedor. Hijo, ¿trabajas en Monster Inc? No, mamá, ¿por qué? ¿Y qué hace ese peje lagarto aquí? Mamá, deja a mi novia.
6: Ay, peje lagarto, le dijo.
9: ¿Qué le dice un cable a otro cable?
6: Somos los intocables.
9: Ah, sí.
6: Ah,
7: matachistes.
12: Conocí a mi novia en un ascensor y me dice que soy el amor de su vida.
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0: 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La hora exacta es 11:25. 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
0: 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La hora exacta es 11:41. 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
0: 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La hora exacta es 11:53. 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

0: exacta es 12.8. 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
1: La hora exacta es 12:24. 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
0: 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La hora exacta es 12:40. 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

0: La hora exacta es 12:55. 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

0: La hora exacta es 1:11. 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
22: Que llega un carnal a una renovadora de calzado, un zapatero. Y entonces le entrega el papelito y la nota de remisión es del 2013, güey.
23: ¿2013?
22: Entonces el zapatero dice, no manches, 2013. Digo, pero a ver, déjame ver, ¿no? Y se mete allá a la bodega el zapatero. Y ya de ratito sale y dice, no me lo vas a creer.
24: Aquí están.
22: Aquí están tus zapatos, pero te los tengo para el jueves.
23: Ay, ¿qué tal?
24: Saludos.
25: Recuerden, amigos, si tardan en contestar, es porque tienen a alguien más importante. Hasta la próxima, amigos. Se le hizo un tatón a otro tatón que se desmayó.
23: ¿Qué le dice?
25: Tatón, siente.
23: Luego por el play.
26: Alexa, mi novio me dejó.
27: Lo siento mucho. ¿Quieres que te cuente un chiste para alegrarte?
26: Sí.
27: Dale. Toc, toc.
26: ¿Quién es?
27: Bueno, tu novio no es. ¿Qué es más frío que nadar en el Polo Norte?
26: ¿Qué?
27: El corazón de tu ex.
23: Qué boca.
22: Ahí tienes que estaban dos señoras escobas platicando. Y entonces una de las señoras escoba le pregunta, oye, ¿y tu hijita de la escobita? ¿Cómo va en la escuela? Y entonces le contesta la amiga, ay, va re bien.
25: Si las mujeres de Inglaterra son inglesas y las de Francia son francesas y las de Hamburgo... Chao, papayos. ¿Cuál es la planta que más espanta?
23: ¿Cuál es?
25: Pues el bambú. Chiste malo, chiste malo.
23: Adelante.
25: ¿Qué es verde y pica?
23: ¿Qué es verde y pica? La campamocha.
25: Una rana con un tenedor. Hijo, ¿trabajas en Monster Inc? No, mamá, ¿por qué? ¿Y qué hace ese peje lagarto aquí? Mamá, deja a mi novia.
22: Ay, peje lagarto, le dijo.
25: ¿Qué le dice un cable a otro cable?
22: Somos los intocables.
25: Ah, sí.
22: Ah,
23: matachistes.
25: Conocí a mi novia en un ascensor y me dice que soy el amor de su vida.
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1: La hora exacta es 1:26. 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

0: hora exacta es 1:43. 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

0: 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Una 51. 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
0: 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La hora exacta es 2:12. 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

0: La hora exacta es 2:21. 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

0: La hora exacta es 2:27. 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

0: hora exacta es 2:40. 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
1: La hora exacta es 3:58. 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

0: exacta es 4:10. 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

0: hora exacta es 4:25. 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

0: exacta es 432. 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

0: hora exacta es 4:42. 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

0: La hora exacta es 4:57. 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

0: es la edición número 19 del Exámetro.
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0: Bienvenidos a la edición número 19 del Exámetro, el conteo oficial de la cadena más importante de habla hispana. Yo soy Juan Carlos Nájera y a lo largo de esta hora te presentaré las 10 canciones más pedidas en XFM. ¡Comenzamos!
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0: Harry Styles estrena el video de Dance No More y se vuelve tendencia global en tan solo unas horas. Entre coreografías y estética ochentera, sin duda este tema nos invita a bailar y disfrutar de la música de su nuevo sencillo. Es momento de escuchar a Harry Styles en el lugar número 10 del Exámetro.

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1: Vuelve el icónico éxito de Ricky Martin, ahora en colaboración con Los Ángeles Azules y Tini. Es una versión que transforma la balada original en una cumbia bailable, manteniendo la esencia sentimental de la letra, pero incorporando el estilo inconfundible de la agrupación de Iztapalapa. Es momento de escuchar a Ricky Martin y Los Ángeles Azules en el lugar número 9 del Exámetro.
0: Lugar número 9.

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1: Inglés en Miami, colaboración entre Manuel Turizo y la banda venezolana Raguayana, es una canción que fusiona ritmos caribeños con un toque urbano. Manteniendo una vibra fresca y ligera, este tema apunta para convertirse en uno de los favoritos de esta temporada. Es momento de escuchar a Raguayana y Manuel Turizo en el lugar número 8 del Exámetro.
0: Lugar número 8.

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6: Ponte cómodo que estamos de regreso en El Exámetro. Recuerda hacer tus peticiones a través de las redes sociales de Exa FM.
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6: Olivia Dean sigue ganando fuerza a nivel global con su The Art of Loving Tour. Medios internacionales ya la señalan como una de las artistas británicas más prometedoras del momento, tras agotar varias fechas y sumar nuevos conciertos por la alta demanda en su gira mundial. Es momento de escuchar a Olivia Dean en el lugar número 7 del Exámetro.
0: Lugar número 7.

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1: A Pan Bichao de Manuel Turizo y Maluma ha logrado posicionarse como uno de los temas favoritos en países como México y Colombia. La canción toma inspiración del pambiche, un estilo más lento y sensual del merengue, que funciona como un homenaje a la esencia y la cultura del Caribe colombiano. Es momento de escuchar a Manuel Turizo y Maluma en el lugar número 6 del Exámetro.
0: Lugar número 6.
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1: Carlos Vives lanza el último disco volumen 1, su nuevo álbum de estudio con colaboraciones junto a Juan Luis Guerra, Niña Pastor y Sergio George. Aunque el título suena a despedida, el cantante colombiano aseguró que este proyecto representa un regreso a sus raíces y a su identidad musical, además de no tener planes de retirarse. Es momento de escuchar a Carlos Vives en el lugar número 5 del Exámetro.
0: Lugar número 5.
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4: Estamos de regreso en El Exámetro. Recuerda seguirme en redes sociales como @jcenajeroficial.
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4: Alejandro Fernández, Banda MS y Los Tucanes de Tijuana encabezan el Festival ARRE 2026. En su tercera edición, el evento se realizará en la Ciudad de México los días 5 y 6 de septiembre, reuniendo distintos exponentes de banda, norteño, corridos tumbados, mariachi y música tropical. Es momento de escuchar a Carlos Rivera y Alejandro Fernández en el lugar número 4 del Exámetro.
0: Lugar número 4.

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1: Más de 20.000 personas disfrutaron del concierto gratuito que Morat ofreció sobre la laguna de Nipchuta en Cancún, Quintana Roo. La banda colombiana reunió a fans locales y turistas en un show especial al aire libre que convirtió el escenario natural en una experiencia musical única. Es momento de escuchar a Morat en el lugar número 3 del Exámetro.
0: Lugar número 3.

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3: Estamos de regreso en El Exámetro. Recuerda hacer tus peticiones a través de las redes sociales de Exa FM.
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3: Ruleta Rusa de Kenia Os es uno de los sencillos principales de KD Karma. Con una mezcla de pop latino y una letra sobre relaciones intensas e impredecibles, el tema muestra una etapa más personal y madura de la cantante mexicana. Es momento de escuchar a Kenia Os en el lugar número 2 del Exámetro.
0: Lugar número 2.

0: Mira.
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2: Esta semana, Harry Styles se mantiene en el décimo sitio con American Girls. Ricky Martin, Los Ángeles Azules y Tini ingresan en el número 9 con Vuelve. Manuel Turizo y Maluma bajan al sexto escalón con Apambichao. Carlos Vives salta al quinto lugar con Te Dedico. Morat se coloca en la tercera posición con Tu Cárcel. Y Kenia Oz se queda en la segunda posición del exámetro.
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2: BTS ya se encuentra en México y ya dio su primer concierto. Ahora se preparan para sus siguientes presentaciones este fin de semana, donde sin duda uno de los momentos más esperados son las canciones sorpresa. Es momento de escuchar a BTS en el primerísimo lugar del exámetro.
1: Lugar número 1.

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1: El Exámetro es producido por Saúl García, el guión a cargo de Hatsiri Durán, dirección general Jesse Cervantes, todos los derechos reservados de MBS Radio. Yo soy Juan Carlos Nájera, nos escuchamos en la próxima edición y recuerda en todas partes, ponte Exa. Adiós.
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0: La hora exacta es 5:57. 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